0: detente.
1: En Chile sagt man, las empanadas de pino se tienen que comer con vino tinto.
2: Die Fleischempanadas muss man mit Rotwein trinken, ansonsten schmecken sie nicht.
3: Eso es lo que siento yo. Ay, ay, ay.

0: Regen und auch Gewitter geben.
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0: Brother, yo no sé ni cómo yo llegué a casa anoche. Clase lo que era. Y hoy me están tirando de nuevo para bajar para allá, pero yo creo que hoy sí que ha hecho pichadera, que no me esperen, bro.
1: El humo es...